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2: Son las 9 de la noche con 32 minutos.
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2: Son las 10 de la noche con 33 minutos.
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2: Son las 11 de la noche con 31 minutos.
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Hola mis amigos, mi nombre es Claudio Dante y les doy la bienvenida al fascinante mundo de la literatura en este podcast que hemos titulado Relatos para Imaginar. 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En Relatos para Imaginar, hoy te presentamos

Continuidad de los parques, de Julio Cortázar. Cortázar, nacido en Ixelles, municipio de Bruselas, en Bélgica, el 26 de agosto de 1914 y fallecido el 12 de febrero de 1984 en París, Francia, fue un escritor y profesor argentino que también trabajó como traductor para la UNESCO y varias editoriales. Se lo considera uno de los autores más innovadores y originales de su tiempo, maestro del relato corto, la prosa poética y la narración breve en general. La obra que vamos a escuchar, Continuidad de los parques, es un cuento que apareció por primera vez en la segunda edición del libro Final del Juego, de Editorial Sudamericana, en 1964. Que lo disfruten.

Había empezado a leer la novela unos días antes. La abandonó por negocios urgentes. Volvió a abrirla cuando regresaba en tren a la finca. Se dejaba interesar lentamente por la trama, por el dibujo de los personajes. Esa tarde, después de escribir una carta a su apoderado y discutir con el mayordomo una cuestión de aparceras, volvió al libro en la tranquilidad del estudio que miraba hacia el Parque de los Robles. Arrellanado en su sillón favorito, de espaldas a la puerta que le hubiera molestado como una irritante posibilidad de intrusiones, dejó que su mano izquierda acariciara una y otra vez el terciopelo verde y se puso a leer los últimos capítulos. Su memoria retenía sin esfuerzo los nombres y las imágenes de los protagonistas. La ilusión novelesca lo ganó casi enseguida. Gozaba del placer casi perverso de irse desgajando línea a línea de lo que lo rodeaba y sentir a la vez que su cabeza descansaba cómodamente en el terciopelo del alto respaldo, que los cigarrillos seguían al alcance de la mano, que más allá de los ventanales danzaba el aire del atardecer bajo los robles. Palabra a palabra,

absorbido por la sórdida disyuntiva de los héroes, dejándose ir hacia las imágenes que se concertaban y adquirían color y movimiento, fue testigo del último encuentro en la cabaña del monte. Primero entraba la mujer, recelosa. Ahora llegaba el amante, lastimada la cara por el chicotazo de una rama. Admirablemente restallaba ella la sangre con sus besos, pero él le rechazaba las caricias. No había venido para repetir las ceremonias de una pasión secreta, protegida por un mundo de hojas secas y senderos furtivos. El puñal se entibiaba contra su pecho y debajo latía la libertad agazapada. Un diálogo anhelante corría por las páginas como un arroyo de serpientes y se sentía que todo estaba decidido desde siempre. Hasta esas caricias que enredaban el cuerpo del amante como queriendo retenerlo y disuadirlo, dibujaban abominablemente la figura de otro cuerpo que era necesario destruir. Nada había sido olvidado. Coartadas, azares, posibles errores. A partir de esa hora, cada instante tenía su empleo minuciosamente atribuido. El doble repaso despiadado se interrumpía apenas para que una mano acariciara una mejilla. Empezaba a anochecer. Sin mirarse ya, atados rígidamente a la tarea que los esperaba, se separaron en la puerta de la cabaña. Ella debía seguir por la senda que iba al norte. Desde la senda opuesta, él se volvió un instante para verla correr con el pelo suelto. Corrió a su vez, parapetándose en los árboles y los setos, hasta distinguir en la bruma malva del crepúsculo la alameda que llevaba a la casa. Los perros no debían ladrar, y no ladraron. El mayordomo no estará a esa hora, y no estaba. Subió los 3 peldaños del porche y entró. Desde la sangre galopando en sus oídos, le llegaban las palabras de la mujer. Primero una sala azul, después una galería, una escalera alfombrada. En lo alto, 2 puertas. Nadie en la primera habitación. Nadie en la segunda. La puerta del salón y entonces el puñal en la mano. La luz de los ventanales. El alto respaldo de un sillón de terciopelo verde, la cabeza del hombre en el sillón, leyendo una novela.

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El Yací Yateré. Se dice, se cuenta, que el Yací Yateré, que en guaraní significa luna menguante, es un enano rubio de ojos azules, barbudo y ágil. El Yací Yateré lleva un sombrero grande y un bastón de oro, que en la punta tiene un silbato con el cual emite un sonido extraño, como el de un pájaro. El Yací Yateré aparece en las tardes o a la noche. Lo que hace es jugar con los niños que están en la selva o en el monte. Los cansa un rato y luego los deja abandonados y perdidos. También se dice que rapta a las mujeres para poder acostarse con ellas y tener hijos. Si llegan a escuchar un silbato extraño o el canto de un pájaro que no identifican en la provincia de Misiones, un enano rubio portando un bastón de oro está cerca. Buenas noches.

que este personaje se mantenga vivo, te invitamos a compartir esta historia y contarla a tu manera. Hasta la próxima. Contacto: germánbaudino@gmail.com.

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1: Son las 12 de la noche con 30 minutos.
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0: Yo sé perfectamente, reverendo padre, que cada vez que alguien se le acerca para pedirle confesión, lo primero que le dice es su bendición, padre, porque he pecado. Sin embargo, aunque soy un pecador, esto que voy a confesarle no me lleva a sentirme culpable ni a sentir que sea pecado. Por lo tanto, solo voy a decirle, por favor, su bendición, reverendo padre. Ocurrió durante las invasiones inglesas. Era el 5 de julio de 1807. Los ingleses avanzaban. Yo estaba con mi tercio, comandado por Varela, defendiendo el Retiro, la Plaza de Toros. Los ingleses no nos daban tregua y nosotros no les dábamos tregua a los ingleses. Hasta las mujeres tiraban agua hirviendo de las azoteas contra el enemigo. Cuando era niño, yo vivía muy cerca de ahí. Delante de mi casa había una propiedad que todos llamábamos la Casa Cerrada. Estaba habitada, sin embargo. Había una señora con dos hijas que por aquel entonces tenían 15 años más o menos cada uno. Debería haberlo confesado antes. Vivían totalmente aisladas, solo salían de la Casa Cerrada para ir a misa. Me ha atormentado toda la vida. ¿Cuál era el misterio de esa casa? No se daban con nadie. ¿Por qué esa señora mantenía a sus dos bellas hijas aprisionadas, sin un solo novio? Un día no aguanté más la curiosidad y me subí a un tejado y las espié, estaban en el patio. Las vi a través de una magnolia. Estas dos chiquitas estaban ahí abajo, muy florecidas. No llegaba a oírlas, pero sí las veía, eran bellísimas. Un olor muy hermoso salía de la planta. Desde entonces, cada vez que siento un aroma como a jazmines o magnolias, lo relaciono inmediatamente con estas dos bellas chicas. ¿Cuál era el misterio? Y llegó el famoso día, el 5 de julio de 1807, 5 años después. Los ingleses no nos daban tregua y nosotros no les dábamos tregua a los ingleses. Combatíamos sin cesar. Tiros, piedras, mis compañeros caían al lado, yo liquidé a un británico rubio. Aceite hirviendo, lo volé de un tiro, algunos cañones también. Y Varela nos dijo, se han refugiado los ingleses en ese convento. Hay que tomar la casa que está al lado para desde ahí tirotearlo. ¿Sabe cuál era la casa, reverendo padre? La casa que teníamos que tomar. Era la famosa Casa Cerrada. ¿Cuál era el misterio de esa casa? Rompimos la puerta de la casa, a patadas y a tiros. Entramos, subimos por una escalera, llegamos a la terraza. Encontramos a las tres mujeres, a la madre y a las dos hijas, que nos miraban con los ojos desorbitados. Vivían totalmente aisladas. ¿Por qué nos tenían tanto terror si nosotros estábamos defendiendo la situación contra el invasor? Pero nos miraban como si nos tuvieran más miedo a nosotros que a los británicos. ¿Por qué? Estuvimos tiroteándonos así un tiempo y después Varela nos dijo, hay que pelearlos desde abajo ahora. Ahí tenemos mejor ángulo de tiro, a las ventanas de abajo. La madre se puso delante para impedirnos el paso. No, no, por favor, abajo no. Por favor, no vayan abajo. La apartamos de un empellón. Ahí abajo, en la planta baja, había un cuarto muy oscuro, chiquito. Abajo nos habían seguido tanto la madre como las dos hijas. Y se escuchó un ruido, como un gemido. A mi espalda. No, No, por favor, abajo no. Fue como si toda la casa se hubiese transformado en otra guerra, en una guerra secreta que no tenía nada que ver con la guerra que había afuera en Buenos Aires. Otra guerra, y yo no sabía bien qué clase de guerra era. Una guerra chiquita. Y a mis espaldas vi un monstruo que salía de un rincón y medio se acercaba a mí. Tenía la cabeza de un hombre barbudo, pero el cuerpo de un niño y unas manos de gigante, todas peludas, obscenas. Era el hermano de ellas que había nacido monstruo. Y entonces ahí descubrí el secreto de la casa cerrada. La madre estaba sacrificando a sus hijas para que nadie pudiera saber la vergüenza de la familia. Le caía baba por un costado. Ahora sabía por qué no las sacaba afuera, no las dejaba tener un solo novio. Esas chicas que ya tenían 20 años. Entonces Varela nos ordenó: los ingleses retroceden, a perseguirlos, afuera de la casa, a perseguir a los ingleses. Todos mis compañeros salieron y yo me quedé. Un último momento, me quedaba una bala todavía en el fusil. ¿Sabe qué hice? Lo que cualquier hombre hubiese hecho. En mi caso, reverendo padre, con mi último tiro, le partí el cráneo al monstruo. Y así fue como liberé a las dos hijas. Hasta el día de hoy, y ya soy un anciano que está muriendo, me acuerdo del grito que dio la madre cuando le maté a ese hijo monstruoso. Jamás lo voy a olvidar. Por todo eso, le digo su bendición, reverendo padre. Pero no porque haya pecado. Su bendición, reverendo padre. La casa cerrada de misteriosa Buenos Aires, Manucho Mujica Lainez.
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2: Es la 1 de la mañana con 31 minutos.
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0: una de las historias más tenebrosas e impactantes que está presente en las mentes de la gente del municipio de Rincón de Romos y de todo Aguascalientes es la que usted escuchará a continuación.
1: La historia que usted escuchará está basada en hechos verdaderos.
2: Me han dicho que en la puerta aún se pueden ver esos los rasguños de esos demonios.
3: Los muertos están vivos. Hace 13 años, un humilde y joven matrimonio y sus dos pequeños hijos llegaron a vivir en una casa situada muy cerca del Rincón de Romos. Desde el primer día, los niños lloraron toda la noche. Al encender sus padres una pequeña lámpara de carburo que tenían y que iluminaba escasamente, los niños cesaban de llorar.
2: Pensamos en dejar esa lámpara prendida todas las noches, pero no teníamos dinero suficiente pues para comprar tanto carburo.
3: Una mañana, descubrieron que sus pequeños hijos tenían el cuerpo rasguñado y lleno de moretones.
2: Como pudimos, juntamos unos centavitos. Los trajimos con un médico muy conocido de aquí, de Aguascalientes. De los rasguños, nos dijo que pues podían ser las ratas. De los moretones, dijo que tal vez pues era la debilidad. Le recetó unas medicinas para eso.
3: Nada cambió. Desesperados, decidieron recurrir a un sacerdote de Rincón de Romos, que era muy apreciado por sus cualidades. Tras escucharlos, el sacerdote les dio dinero para comprar carburo suficiente para toda la noche.
2: Nos dijo que tuviéramos unas ramas de pirul a la mano, que atrancáramos la puerta y a oscuras esperáramos a que los niños empezaran a llorar. Entonces, teníamos que encender la lámpara y les preguntáramos a los niños hacia dónde estaba lo que los asustaba y lanzáramos golpes con las ramas de pirul hacia ahí donde estaban. Mis hijos todavía no hablaban. Nos dijo que no importaba, que les preguntáramos y lanzáramos golpes hacia donde, pues, hacia donde nos decían, hacia donde ellos señalaban.
3: Así lo hicieron. Esperaron a oscuras. Los niños comenzaron a llorar. Encendieron la pequeña lámpara. Al mirar hacia donde dormían sus hijos, vieron algo terrible.
2: Nuestros hijos eran lanzados de un lado para otro por algo que no veíamos. Mi mujer y yo nos asustamos mucho. Quisimos correr. A fin de cuentas, pues nos aguantamos. Con miedo y todo, alcanzamos a agarrarlos, pero aquello nos lo arrancaba de los brazos y seguían lanzándolos por el aire. Mis hijos lloraban mucho.
3: Cuando nuevamente lograron sujetar a sus hijos, les preguntaron dónde estaba aquello que les espantaba. Ellos señalaron hacia muchos lados. Hombre y mujer lanzaron golpes con las ramas de pirul. Sentían que golpeaban algo y escuchaban terribles gemidos.
2: Duramos así casi toda la noche. Aquello parecía no acabar. Finalmente, todo terminó. El cansancio nos venció. Agarramos a nuestros hijos en brazos y después pues nos dormimos.
3: Al amanecer, cuando despertaron, con horror vieron cómo piso, paredes y techo estaban totalmente manchados de sangre. Confundidos, aterrorizados, decidieron recoger sus pocas pertenencias y salir de ahí. Al querer salir, descubrieron que la puerta estaba totalmente arañada y cubierta de sangre, como si muchos pequeños demonios hubieran querido huir desesperadamente de aquel cuarto.
2: Abandonamos la casa, dejamos Rincón de Romos. Gente a la que le he contado lo que nos pasó y que han ido a ver la casa dicen que sigue sola, que pintaron sus paredes, que otras personas la han ocupado, pero no dura mucho tiempo ahí viviendo. Me han dicho que en la puerta aún se pueden ver esos los rasguños de, de esos demonios.
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0: Doña Aurora y Manuel se habían quedado solos después de que los padres de Manuel, sobrinos lejanos de Doña Aurora, habían muerto en un accidente en la carretera. Ella, anciana, de mal carácter, enérgica y poco comprensible a los problemas psicológicos de su pariente lejano.
1: ¡Manuel! ¡Manuel, ¿dónde estás? De seguro que ya estás metido viendo películas malas en la televisión. Aseguran que ¡Manuel! ¡Te estoy hablando! ¡Que no me oyes! Pero donde te vea te voy a surtir a golpes. ¡Maldita sea la hora en que te recogí! ¿Por qué no te mataste junto con tus padres? ¡Maldito enfermo!
0: Manuel vivía metido en una mentalidad infantil, ya que debido a la muerte de sus padres, sufrió un fuerte shock emocional que lo llevó a punto de la esquizofrenia. Él, ante los constantes...
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0: ...quería estar lejos de ella.
3: Esa vieja no me deja en paz. Un día la voy a matar. Sí, la voy a matar con las agujas de sus tejidos.
1: ¡Manuel! ¡Aquí estás, maldito enfermo! ¡Deja de estar viendo la tele y ponte a hacer algo de provecho! Pero mira que estoy cansada de ti. ¡Me tienes harta! ¿Por qué no mejor te largas y me dejas sola? Estoy mejor sola que contigo. ¡Lárgate! ¡Vete de esta casa! ¡Pero córrele! ¡No te quedes ahí parado como menso nomás viéndome! ¡Órale!
4: ¡Ya déjame en paz! ¡Déjame en paz! ¡La odio! ¡La odio!
0: Doña Aurora no esperaba la reacción de Manuel, quien se abalanzó sobre ella y comenzó a golpearla hasta el cansancio. Le quitó de sus manos las agujas de tejido que ella llevaba y se las enterró en el pecho, provocándole la muerte. Los años han pasado. Ahora Manuel se encuentra en un hospital psiquiátrico. Está solo, encerrado en una habitación de alta seguridad y amarrado con una camisa de fuerza. Era de extrañarse que solo una vez al año, esto cumpliéndose un año más de la muerte de aquella mujer, era cuando Manuel se ponía bastante mal.
4: ¡No! ¡No! ¡Yo la maté! ¡Porque ella era mala! ¡Era mala conmigo! ¡Por eso la maté! ¡Ella viene a verme! ¡Ahora quiere matarme! ¡Ahora quiere matarme!

0: ¡Chamaco desgraciado! ¡Pero mira lo que me hiciste! ¡Manuel! ¡Ven!
1: Desde la oscuridad de uno de los pasillos, se parecía escuchar la voz de aquella mujer.
0: ¡Auxilio! ¡Ayúdenme! ¡Auxilio! ¡Eso ya una hora!
1: A pesar de sus súplicas, nadie acudía en su ayuda. Los médicos y guardias del hospital decían que esto era parte de sus alucinaciones.

0: El espectro de aquella mujer entró al cuarto de seguridad donde se encontraba Manuel. Al tenerlo de frente, se abalanzó sobre él.
1: ¡No, por favor, no! ¡Ayúdenme! ¡Oh! ¡Oh!
0: No fue sino hasta la mañana siguiente, cuando una de las enfermeras llevaba el desayuno de Manuel, que descubrieron algo terrorífico. El cuerpo de Manuel yacía inerte, sin vida, con los ojos desorbitados, con una expresión de terror en su rostro. Todo era explicable, sus alucinaciones y sus gritos. Pero su muerte... Lo que nunca se explicaron fue cómo llegaron unas agujas plateadas de tejer a esa habitación. Y menos cuando descubrieron que eran las mismas agujas con las que Manuel había asesinado a doña Aurora años atrás. Ahora, esas mismas agujas habían dado muerte a Manuel, enterradas en su pecho.
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1: Son las 3 de la mañana con 34 minutos.
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1: Son las 4 de la mañana con 34 minutos.
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0: Son las 5 de la mañana con 30 minutos.
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0: Son las 6 de la mañana con 30 minutos.
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1: Son las 7 de la mañana con 4 minutos.

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5: Son las 7 de la mañana con 32 minutos.
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sombras de la isla Martín García. La isla Martín García está ubicada sobre el río de la Plata, al sur de la desembocadura del río Uruguay. 46 kilómetros la separan de la ciudad de Buenos Aires y 4 kilómetros de la costa uruguaya. Si bien esta isla se encuentra en tierras uruguayas, está bajo soberanía de la República Argentina y forma parte del Partido de la Plata en la provincia de Buenos Aires. La isla fue descubierta por Juan Díaz de Solís en el año 1516 y lleva el nombre de uno de los tripulantes de su embarcación, el despensero, llamado Martín García, muerto y enterrado ese mismo año en la isla. A pesar de estar conformada por un territorio bastante pequeño, la isla tuvo, a lo largo de su historia, 4 cementerios. 3 de ellos ya no funcionan. Desde 1859 a 1899, el avance de las aguas obligó a abandonarlos y allí quedaron olvidados. Esto alimenta las historias y leyendas que cuentan sobre fantasmas y eventos sobrenaturales ocurridos en el lugar. Está documentado que entre 1870 y 1920, la isla funcionó como lazareto, es decir, lugar donde los inmigrantes cumplían una estricta cuarentena antes de ingresar al país para evitar la propagación de las epidemias. En el año 1884 se inauguró un faro que fue muy importante para la historia de la isla. También, entre los años 1755 y 1964, la isla Martín García funcionó como prisión.

Una de las leyendas más conocidas ocurrió en el año 1860. Cuentan que en aquel entonces, un isleño tenía una yegua y un potrillo. Bastaba llevar al potrillo de una costa a otra para que la yegua, a las pocas horas, notara su ausencia y atravesara nadando el canal que estaba entre Martín García y Martín Chico en el Uruguay para reencontrarse con su potrillo. La habilidad de la yegua fue aprovechada por 4 presos políticos que cumplían condena en la cárcel de Martín García. Los presos lograron escapar de la prisión y de la isla, agarrados de la cola del animal que atravesó el agua arrastrándolos. Lamentablemente, y por más insólito que parezca, al descubrirse el hecho, la yegua fue llevada a juicio y sentenciada a muerte. Pero la isla es también protagonista de otros relatos inquietantes. Uno de ellos tiene que ver con el viejo cementerio y un fenómeno muy extraño, el de las cruces inclinadas. Algo que llama poderosamente la atención de los visitantes son las cruces inclinadas de muchas de las tumbas. Increíblemente, están torcidas hacia la izquierda o a la derecha, como si estuvieran cayendo lentamente, y con el correr de los años, su inclinación se va acrecentando. En algunos casos, las cruces llegan a tocar su propia lápida. Sobre el tema, se tejen las más variadas conjeturas. Algunas tienen que ver con lo esotérico y lo sobrenatural, como las que aseguran que en la isla habitaba una secta satánica, demoníaca o incluso masónica. Lo cierto es que muchos afirman que al ser puestas en sus sepulturas, las cruces estaban rectas, como cualquier cruz de cualquier cementerio. También cuentan que en el viejo cementerio y sus alrededores, aún hoy se escuchan gritos desgarradores provenientes del crematorio del Lazareto. Lo extraño es que todos saben que en ese lugar no hay nadie. También cuentan que las almas en pena de las personas fallecidas en la isla recorren sus 168 hectáreas y que en algunos casos son vistas. Aquellos que las vieron las describen como siluetas oscuras, sombras más oscuras que la noche misma, que se mueven sigilosamente, usando a la oscuridad como aliada. Por eso, muchas veces es difícil verlas, pero todos aseguran que están ahí, como un misterio más de la isla. Se conocen varios casos de personas que interactuaron con estas presencias sobrenaturales, pero tal vez el más conocido es el de Marcelo de los Santos. Ocurrió en el año 1995, cuando Marcelo tenía 22 años y era funcionario de la Prefectura Nacional Naval de Uruguay. Un día le comunicaron que sería parte de un equipo que viajaría a la isla Martín García para realizar unos trabajos. Allí, Marcelo y sus compañeros se hospedaron en la hostería de la isla Martín García, un lugar que estaba a cargo de un empresario llamado Atilio Rodríguez. Cuentan que este hombre era sumamente amable y hospitalario. Una de las primeras noches que pasaron en la isla, Marcelo y un compañero cenaron con el dueño de la hostería y allí se dio una charla en la que compartieron todo tipo de anécdotas. En determinado momento aparecieron las historias de fantasmas. Atilio les contó historias inquietantes vividas dentro de esa misma hostería con algunos fantasmas que al parecer la habitan. Al escucharlo, Marcelo, escéptico, comenzó a reírse. «¿Así que te estás riendo?», le dijo Atilio bastante molesto. «Ahora vas a ver que algo va a pasar. Uno de ellos está por acá y quiere que sepan que está con nosotros». Al escucharlo, Marcelo se rió nuevamente, pensando que el hombre estaba bromeando y que de esa forma buscaba asustarlos. Pero la sonrisa de Marcelo desapareció de su rostro porque en ese preciso instante comenzó a escuchar unos ruidos muy extraños que provenían del exterior de la hostería. Salieron de inmediato a ver qué era lo que había producido aquellos ruidos y fue entonces cuando quedaron helados. Descubrieron que algunos postigos de madera de las ventanas estaban tirados en el piso. Lo raro es que esos postigos de la hostería eran muy grandes y pesados. Y lo más extraño de todo es que en el lugar ni siquiera corría una suave brisa. Ninguno de los 4 pudo explicar lo sucedido. Así que bastante impactados, los hombres volvieron a entrar en la hostería y se quedaron pensando un largo rato en lo que habían escuchado, ya sin las sonrisas en sus rostros. Sin embargo, lo peor llegó cuando tuvieron que acostarse en sus respectivas habitaciones. Para empeorar el panorama, Atilio les dio las buenas noches y les deseó suerte, comentándoles que él y que las demás personas que trabajaban en la hostería ya no dormían en ese lugar, sino que pernoctaban en otro lado. Además, como si esto fuera poco,
les advirtió que no salieran por nada del mundo si escuchaban ruidos afuera de sus habitaciones. Esa misma noche, a eso de las 12, Marcelo estaba escuchando música en su pieza cuando vio por la endija que quedaba entre la puerta y el piso una sombra que pasaba. Bajó el volumen de la radio y sintió unos ruidos de pasos que atravesaban el pasillo. Se acordó entonces de la advertencia de Atilio, pero la curiosidad fue tan grande que tomó coraje y abrió la puerta para ver quién andaba caminando esas horas por los pasillos. No había nadie. Al día siguiente, Marcelo le comentó lo sucedido a Atilio y le preguntó si él tenía algo que ver con lo que estaba pasando. El hombre, luego de escucharlo atentamente, le dijo que aquello era algo normal, que se escucharan pasos que iban y venían o que se vieran sombras deambulando por los pasillos. Le dijo incluso que pasaban cosas peores y que era por eso que tanto él como sus compañeros por las noches dormían en otro sitio. Aquel dato alarmó mucho a Marcelo, porque ni siquiera el personal de la hostería era capaz de dormir allí porque tenían miedo de cruzarse con estas presencias sobrenaturales. Ahora, todo sería mucho más difícil para él. Las noches en la isla comenzarían a ser más escalofriantes de lo que alguna vez imaginó. Pensó entonces que tenía que pasar una semana entera en ese sitio y eso lo preocupó bastante. Y a pesar de que durante unos días todo estuvo relativamente tranquilo, nada pudo evitar que una de las últimas noches le ocurriera algo espeluznante. Aquella madrugada, Marcelo se encontraba con su compañero de habitación y no podía dormir, así que leyó un rato y luego decidió escuchar música. Su compañero, en cambio, estaba plácidamente dormido. En determinado momento, Marcelo vio pasar una sombra por el rayo de luz que se colaba por debajo de la puerta y acto seguido sintió claramente el ruido de unos pasos. Hasta ese momento todo era igual a la noche en la que había sentido la otra presencia. Pero al rato, la sombra volvió a pasar y esta vez se paró frente a la puerta y se quedó estática. Marcelo no podía creer lo que estaba sucediendo. Comenzó a sentir que lo que estaba del otro lado de la puerta lo estaba asustando de verdad. Y sin embargo, ese era tan solo el principio de una de las peores noches de su vida. Con los ojos clavados en la puerta, Marcelo pudo ver cómo el pestillo comenzó a girar lentamente, emitiendo un sonido chillante y perturbador. Segundos después, la puerta comenzó a abrirse muy lentamente. Con el corazón en la boca, rezaba para que la puerta no se abriera, porque estaba seguro que del otro lado había algo que no era de este mundo. Pero la puerta se abrió y entonces la vio. Era una sombra oscura, más oscura que la noche misma. Una silueta que se recortaba en las penumbras gracias al débil resplandor de las luces del pasillo. Marcelo no quería ni respirar y así se quedó, duro, observando esa figura imposible parada sobre el umbral de la puerta de su habitación. El extraño no se movía. Permanecía en su lugar mirando hacia el interior del dormitorio. Marcelo giró sus ojos sin mover la cabeza, tratando de no llamar la atención para comprobar si su amigo estaba viendo lo mismo que él. Pero su compañero estaba profundamente dormido. En eso, la sombra ingresó a la habitación. Marcelo contemplaba la escena terrorífica en primera fila, sudando y temblando de miedo, mientras que en las penumbras la sombra se aproximaba. Quiso gritar, pero no pudo. La situación para él era terrible. Sentía que no tenía dominio sobre su cuerpo ni su mente. Y a la vez, a cada paso que la sombra daba, aproximándose, sabía que estaba expuesto al terror más puro. Entonces, la silueta pareció tomar otra dirección y se dirigió hacia el borde de la cama de su compañero. Y allí se quedó parada, contemplando muy de cerca al hombre que dormía. Marcelo seguía inmóvil, observando cómo esa silueta oscura observaba de cerca a su amigo y sentía que aquello no iba a terminar nada bien. Justo en ese instante, el ser sobrenatural comenzó a desplazarse nuevamente, pero ahora en dirección a él. Desesperado y sintiendo que la situación lo había superado por completo,
Marcelo atinó a cerrar los ojos y fingir que estaba dormido. No quería que aquello lo viera, porque las consecuencias de ver cara a cara a ese misterioso ser podían ser terribles. Así que mantuvo los ojos cerrados, esperando que al abrirlos, la sombra ya no estuviera más en la habitación. Sin embargo, los ojos cerrados no impedían que Marcelo sintiera claramente que aquella presencia estaba parada a su lado, contemplándolo. En ese momento, Marcelo sintió que su suerte estaba echada y que todo podía terminar muy mal. Pero entonces, escuchó unos pasos que se alejaban de su lado y posteriormente un portazo. Estaba tan asustado que no se animó a abrir los ojos en ese instante, sino que esperó un poco más, y recién cuando pudo dominar sus sentidos, los abrió y dio un grito tan tremendo que hizo saltar a su compañero de la cama. El compañero le preguntó qué había pasado, y luego de recobrar el aliento, Marcelo le contó todo lo ocurrido. Así que ambos conversaron un largo rato sobre el tema, y recién después de unas horas pudieron volver a dormirse. La siguiente era la última noche de Marcelo en la isla, pero estaba tan asustado que no quiso pasarla en la hostería. Así que terminó durmiendo en la lancha de prefectura que estaba fondeada en el muelle. Al día siguiente llegó su relevo y Marcelo retornó a su hogar. Cuenta Marcelo que ese hecho marcó un antes y un después en su vida, y que jamás podrá olvidar la terrorífica experiencia vivida en la isla Martín García. Porque él sabe que allí, en ese pequeño pedazo de tierra del Río de la Plata, habitan fantasmas, sombras que buscan salir de la oscuridad.

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1: Son las 8 de la mañana con 37 minutos.
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2: 8 de la mañana, 47 minutos.

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Sobreviviente, de Stephen King. Stephen King es un escritor estadounidense de novelas de terror, ficción sobrenatural, misterio, ciencia ficción y literatura fantástica. El siguiente relato fue publicado en 1982.

Más tarde o más temprano, la pregunta surge siempre en la carrera de un médico. ¿Hasta qué punto puede un paciente soportar un shock traumático? Según las teorías, hay diferentes respuestas. La contestación esencial es otra pregunta. ¿Hasta qué punto el paciente quiere sobrevivir? ...26 de enero... Hace 2 días que la tormenta me arrojó a esta playa. Me he estado paseando por la isla toda la mañana. ¡Qué isla! Mide 190 pasos de ancho por 267 pasos de punta a punta. Además, por lo que veo, no hay nada que comer. Me llamo Richard Pine y este es mi diario. Si me encuentran, o mejor, cuando me encuentren, puedo destruirlo fácilmente. No me faltan fósforos. Fósforos y heroína. De las dos cosas tengo enormes cantidades, aunque ninguna de las dos valga nada acá. De modo que escribiré, al menos para pasar el tiempo, para decir toda la verdad. ¿Y por qué no? Tengo todo el tiempo del mundo. Debería empezar por aclarar que cuando nací en la pequeña Italia, el barrio italiano de New York, me llamaron Richard Pinzetti. Mi padre, que era un desgraciado, procedía del viejo mundo. Yo quería ser cirujano. Mi padre se reía, mandíbula batiente. Me llamaba loco. Me mandaba a buscar otro vaso de vino. Murió de cáncer a los 46 años. Me alegró. Empecé a jugar al fútbol en el instituto. Fui el mejor jugador de la historia local. Jugaba de defensa. Durante los 2 últimos años recorrí todas las ciudades de los Estados Unidos. Odiaba el fútbol. Pero si eres un chico pobre que vive en una casa barata y quiere ir a la universidad, tu única oportunidad es el deporte. Así que jugué y conseguí una beca para atletas. En la universidad seguí jugando hasta conseguir una beca de estudios completa. Entonces lo dejé. Iba a estudiar medicina. Mi padre murió 6 semanas antes de mi graduación. No me importó. ¿Acaso creen que me hubiera gustado subir a la tarima para recoger el diploma y ver aquella bola de sebo allá sentada? Además, ingresé en el club estudiantil. No uno de los mejores, no con un nombre como Pinzetti, pero después de todo, era un club. ¿Por qué escribo todo esto? Es bastante divertido. No, me rectifico, es extraordinariamente divertido. El gran doctor Pine, sentado en una roca, en pantalones de pijama y camiseta, en medio de una isla que se puede cruzar con un salivazo, escribiendo la historia de su vida. Tengo hambre. No importa. Escribiré la maldita historia de mi vida si me da la gana. Al menos así no pensaré en mi estómago. Espero. Cambié mi apellido por el de Pine antes de empezar los estudios de medicina. Mi madre me dijo que le había partido el corazón. ¿De qué corazón estaría hablando? Al día siguiente del entierro del viejo, le estaba guiñando el ojo al judío de la tienda de la esquina. Para tratarse de alguien que adoraba su nombre de aquella manera, corría como un diablo para cambiarlo por el de Steinbrenner. Todo lo que yo anhelaba en la vida era ser cirujano. Desde los días del colegio. Ya entonces me vendaba las manos antes de empezar un partido y me las lavaba después con agua y jabón. Si quieres ser cirujano, tienes que tener cuidado con las manos. Algunos de mis compañeros me tomaban el pelo y me llamaban mariquita. Nunca llegué a enfrentarme con ninguno de ellos. Ya es bastante peligroso jugar al fútbol. El que realmente llegó a ponerme los nervios de punta fue Howie Plotsky, un estúpido gigantón con la cara llena de cicatrices. Por aquel entonces yo repartía periódicos y aprovechaba para vender un poco de lotería, lo cual me
permitía conocer gente, establecer contactos. No te queda más remedio si quieres sobrevivir. Cualquier imbécil sabe cómo caerse muerto, pero lo realmente difícil es sobrevivir. ¿Me comprende, no? Pues eso fue lo que me decidió a pagar a Ricky Brassi, que era el chico más grande del instituto, para que le partiera la boca a Howie Plotsky. Sí, eso es lo que he dicho. Partirle la boca. Le prometí $1 por cada diente que me trajera. Ricky vino con 3 dientes envueltos en papel de periódico. Se dislocó un par de nudillos en el trabajito. ¿Pueden imaginar en qué lío me hubiese metido? En la facultad de medicina, mientras los otros memos se mataban tratando de ganar un centavo para llenar el puchero con un poco de carne, no con sobras de quirófano, sino trabajando como camareros, vendiendo corbatas o limpiando suelos, yo me saqué de la manga un sistema de apuestas y con unos cuantos trucos que conocía, me ganaba algún dinerillo con las apuestas de caballos, de billar o de lo que fuera. Además, tenía excelentes relaciones con el vecindario y cursé mis estudios sin ningún problema. No me metí en la cuestión de las drogas, hasta que empecé mi residencia en un hospital, uno de los más grandes de New York. Al principio solo fueron recetas en blanco. Vendí un cuadernillo de 100 a un chico del barrio y él falsificó las firmas de 40 o 50 médicos por cuyos nombres yo también le cobraba. El muchacho, a su vez, las ofrecía en la calle por $10 o $20 cada una, lo que hacía las delicias de los fanáticos drogadictos que iban cada vez más acelerados y los partidarios de los sedantes que se pasaban el día dando tumbos por las esquinas. Al poco tiempo de trabajar en el hospital, me di cuenta del desbarajuste que había en la farmacia del mismo. Nadie tenía la menor idea de lo que entraba ni de lo que salía. Había gente que sacaba de allí píldoras a puñados, cosa que yo me guardé muy bien de hacer. Siempre he tomado todo tipo de precauciones y nunca he tenido problemas hasta que me descuidé y la suerte me volvió la espalda. Pero sé que caeré de pie. Siempre ha sido así. Me duele la muñeca y además el lápiz se ha quedado sin punta. No puedo seguir escribiendo. No sé por qué me preocupo tanto. Es probable que me encuentren muy pronto. ...27 de enero... El bote salvavidas se hundió anoche en unos 3 metros de agua, al norte de la isla. ¿Qué importa? De todos modos, después de arrastrarse por todo el arrecife, el fondo parecía un colador. Además, ya había rescatado todo lo que valía la pena salvar. 4 galones de agua, una cajita de costura para viajes, un botiquín y este libro en el que estoy escribiendo, que es, en realidad, un cuaderno de inspección del bote. ¡Qué risa! Por cierto, ¿cómo es que nadie se le ocurrió poner comida de reserva en el bote? Además, he conseguido salvar 2 cuchillos, uno mellado y el otro afilado, y un juego de cuchara y tenedor que voy a usar esta noche para la cena. ¡Asado de piedras! Bueno, al menos le he sacado punta al lápiz. Cuando salga de esta isla, cubierta de excrementos de pájaros, le voy a sacar hasta el hígado a los de Paradise Lines Inc. Solo por eso vale la pena seguir viviendo. Y pienso seguir viviendo. Y salir de esta, que no les quede la menor duda. Voy a salir de esta. Olvidé una cosa al hacer el inventario. 2 kilos de heroína pura. Algo así como unos $350,000 en las calles de New York. Aunque acá no valga más que un puñado de cacahuates. ¿Verdad que es cómico?

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4: Son las 9 de la mañana con 33 minutos.
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2: 9 de la mañana, 47 minutos.

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6: Son las 10 de la mañana con 34 minutos.
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2: 10 de la mañana, 48 minutos.

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4: Son las 11 de la mañana con 33 minutos.
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1: 11 de la mañana, 46 minutos.

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2: Son las 12 del día con 31 minutos.
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2: 12 del día, 49 minutos.

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1: Es la 1 de la tarde con 3 minutos.

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2: Damas y caballeros, sean todos bienvenidos a Invasores del Espacio, temporada 2026. Comenzamos este viaje en 1981 del disco Paradise Dance Volumen 1. Esto es Bogo Mason, Jamming Big Guitar.

Ya tenemos habilitado nuestro WhatsApp, que es el 1162875421. Hoy versiones hiper extendidas. Lo que llega ahora también de 1981 es Barbara Roy, If You Want Me, Si Tú Me Quieres.

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1: Llegan los Fats Larry's Band del disco Discotech volumen 2 de 1982. Esto es Be My Lady, sé mi dama.

Somos disco, somos dance, somos high energy, somos ítero disco, pero también somos muy funk. Llega la música de Patrick Cowley, esto es en Invasores del Espacio, temporada 2026, Lift Off. Acá Rita nos manda un mensaje de la zona de Merlo que nos pide un poco de justamente Patrick Cowley y viene como anillo al dedo porque ahí lo estamos presentando.

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1: Y llega Bobby Orlando, esta vez para deleitarnos con I'm So Hot For You, también perteneciente, es el primer tema del vinilo Discotech Volumen 2 de 1982.

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no nos cansamos de pasar esta canción, que es Nightlife haciendo I Love the Night in New York City, presentado por republicahosting.com. Llega ahora Patrick and Sylvester, esto es Don't Stop, No Te Detengas.

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una versión muy curiosa del tema Passion de The Flirts, en este caso Special Import Remix, perteneciente al disco Eurodisc Volumen 2.

Cerramos esta emisión de Invasores del Espacio con Fast Karma, Nobody Helps, Nadie Ayuda, versión extendida del año 1985. Mi nombre es Santiago Alonso y junto a RepublicaHosting.com y tu radio favorita te presentamos esta hora de canciones raras de lo que aquí llamamos, hace ya 11 años, los otros 80. Ha sido un placer compartir esta hora llena de hits, pasándolo bárbaro en modo fiesta. Como dijo Cerati, nada más queda. Gracias por venir, gracias por estar. Será hasta la próxima. Chau.

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Desquiciados, dícese de aquellas personas alteradas, exasperadas y trastornadas por quiz. 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

0: enfrentada a lo que es la iglesia de la Merced, o sea que son como iglesias gemelas, una es de estilo neogótico, la otra es de estilo neorrománico, así realmente muy
1: Todo.
0: particular. Está la iglesia ortodoxa a pocas cuadras también de en el casco histórico, está la iglesia León XIII. Nada, realmente muchísimas iglesias en Salta, en un recorrido que los que les acabo de contar no son más de en un radio de 15 cuadras caminando.
1: Sí, no, no. Una ciudad que tiene un montón de turismo religioso, obviamente muy, muy ligada a la fe. Yo quiero mandar un saludo grande a los amigos de FM Fleming que nos emiten todos los días allí en Salta Capital. Y la verdad, uno encuentra tantas cosas, tanto patrimonio, las historias, hablar con la gente, y la misma gente te va recomendando
2: Lugarcitos para conocer.
1: lugarcitos, o te dicen, ¿sabes qué? Si te parás acá, desde acá vas a ver tantos estilos de construcción de diferente forma. Cada salteño
2: Es un buen
1: tiene.
2: anfitrión.
1: Sí, tiene sangre de anfitrión de una manera increíble. La verdad, gran trabajo han hecho. Gran
2: Ahora,
1: trabajo.
0: sí, a ver, yo creo que no solamente es un trabajo que hace, o sea, que se hace desde turismo y que lo hacemos. Nosotros tenemos un programa que es Yo Anfitrión, que involucra a darle herramientas para que cada persona pueda ser un anfitrión y tener conocimiento de los atractivos y los servicios turísticos. También desde muy chicos trabajamos con las escuelas en lo que es el programa Conociendo mi ciudad para que los chicos sean parte de esto. Para nosotros el turismo es un estilo de vida, no es solamente una actividad comercial o productiva, sino es los salteños tenemos que ser los primeros que disfrutemos de nuestra ciudad. Y por eso el programa esté Conociendo mi ciudad, pero a su vez lo que vos mencionabas, y que es algo que los destacan también quienes nos visitan, esa cordialidad que tiene el salteño, y lo veo yo todos los días, y tengo anécdotas, pero me sobran realmente las anécdotas de experiencias que tuvo cualquier vecino con un turista. Uno ve, y yo a veces uno desde la función trata de si ve un turista acercarse y preguntarle si necesita algo, qué está buscando. Si bien nosotros en momentos como este tenemos la brigada de anfitriones que están asistiendo a los turistas en los principales puntos
1: Qué bueno.
0: atractivos de la ciudad, muchas veces a mí me pasó de ir caminando y a veces veo que un turista viene así con el plano buscando información o con el celular ahora y se acerca a algún salteño y uno se queda cerca para ver si lo puede ayudar. Pero ahí veo cuando nada, ¿no? Desde una persona que tiene un kiosco de diarios y revistas hasta una persona que va caminando y se frena y el turista le pregunta y le explican cómo llegar, le explican qué es lo que está buscando, qué cosas también puede encontrar en el camino, como vos decías, algunas recomendaciones personales.
1: Sí, anda a comer empanadas a tal lugar.
2: Exacto. Porque la
0: Y después.
2: empanada, por ejemplo, Juanjo decía eso, pero a mí me dijeron, no te pierdas la de queso. Bueno, me pedí la empanada de queso. No, a mí las empanadas de queso es Salta. Para mí son las mejores del mundo mundial. Dije,
0: Junto
2: mira.
0: con la empanada salteña, obvio que es la
2: Claro. Pero
0: carne.
2: como que la de
0: No, pero.
2: carne es la
0: Sí.
2: empanada de carne. Pero cuando me
0: Sí.
2: recomendaron la de cebolla, dije, vamos a prestar atención acá. Y la verdad que son espectaculares.
1: Sí, no, es
0: No, y en esto he llegado a ver hasta gente cuando brinda alguna asistencia
2: Acompañarlo.
0: espontánea, acompañarlos hasta los lugares, desviarse de su camino, de donde iban hasta acompañarlos. Y que digo, a ver, uno lo ve a ver, por ahí en las grandes ciudades donde se va, no digo deshumanizando, pero la vorágine del día a día hace que uno ande apurado y ande en sus temas. Y acá como que se frenan, le prestan atención, lo ayudan, lo acompañan, lo asesoran. Realmente algo muy lindo. Y después sí, siempre está uno, cuando uno habla con alguien, todos tenemos nuestra recomendación especial, sobre todo en el tema de empanadas, porque van los lugares emblemáticos y dicen, no, pero vaya a tal lugar ahí, espectacular la empanada. Así que nada, eso también destacar, no solamente, que es lo que nosotros siempre planteamos, no es solamente que la ciudad de Salta tiene muy lindos atractivos, es una ciudad que tiene arquitectura, tradición, historia, sino también es una ciudad que tiene

0: Muy buena infraestructura de servicios,
1: Y
0: es la
1: tiene a los
0: capital turística.
1: salteños,
0: Exacto,
1: que
0: tiene
1: son
0: la
1: los
0: capital
1: genios.
0: turística, pero a su vez también tiene esa cordialidad
1: Sí.
0: que realmente nosotros el día viernes hicimos la apertura de la temporada en la Plaza 9 de Julio y había turistas que nos decían, es la tercera o cuarta vez que vengo y vengo encantado y me encantan los salteños, cómo nos tratan, porque uno, ¿cuántas veces puede ir a un lugar una persona? Una, dos.
1: Totalmente.
0: Pero después repiten porque nada, se sienten tan a gusto. Y creo que es algo, no es algo forzado, es algo natural de los salteños de ser grandes anfitriones.
2: A
1: Totalmente.
2: nosotros nos pasó en el Museo de Güemes que nos encontramos con un señor al cual entrevistamos porque nos dijo, es la tercera vez que vengo y hace 4 días que estoy y me encanta, soy profesor de historia de Santa Fe, era el señor, y nos contaba con tanta pasión cómo lo estaba disfrutando. Y cuando vos empezaste a contar de los museos, te quería leer algo que llegó hoy a nuestro Instagram. Comentando el video de que hicimos
1: En Güemes.
2: en el Museo de Güemes y
0: Muy
2: dice,
0: bueno.
2: hermoso museo, los audiovisuales son excepcionales, un cuento muy buen contado, estuvimos el 1 del 7 del 2026, felicitaciones, soy de Mendoza, dice Mirella María del Carmen. Así que nada, digo, la gente les gusta y quieren volver a revivir y bueno, buscaron el contenido, buscaron el museo y nos hicieron llegar ese
1: El
2: comentario.
1: mensaje.
2: Y es eso, te pasa que vivís la historia desde otro lugar y no te pasa en todos lados y no te pasa esto que vos decís, sentirte en casa, que a nosotros nos pasó, que unos salteños nos acompañaron a donde teníamos que ir cuando estábamos medio perdidos, que no sabíamos si para arriba, para abajo, si para acá, y nos acompañaron. Entonces, eso hace que uno tenga ganas de volver.
0: Sí, realmente va a haber muy lindo el comentario de este profesor de historia que estuvo y de la gente de Mendoza. Pero después sí, creo que el gran diferencial es eso y creo que, a ver, también hace mucho a lo que es el turismo en general. Creo que los destinos que puedan tener y generar ese valor agregado
1: Claro.
0: de la parte humana ante todo este nuevo avance de la inteligencia artificial y estas cuestiones vinculadas a lo que es los servicios que pueden prestar hoy por hoy las máquinas, yo creo que eso no va a reemplazar nunca a la calidez humana.
1: Totalmente.
0: Y creo que nosotros en Salta, y me animo a decir en el norte argentino y en Argentina en general, porque yo tengo la posibilidad de haber viajado mucho por el país,
1: Sí.
0: y uno siempre encuentra una persona dispuesta, pero acá en Salta es como que nada. Y yo lo siento así, por eso cuando hablamos nosotros de que es una política de Estado y que el turismo es una cuestión de la sociedad, es eso. La gente acá, cualquiera, no solamente sabe de la importancia del turismo, sino que le gusta recibir turistas. O sea, a nosotros nos gusta recibir gente al que está vinculado al turismo y al que no está vinculado al turismo. Y creo que eso realmente es uno de los grandes diferenciales que tenemos.
1: La verdad que sí, y se nota mucho, como vos decís. Y por otro lado, para mí es un ejemplo en edutainment, en educación a través del entretenimiento. Aprender jugando o divirtiéndose en todos los en todos los museos. El primer museo que yo fui en Salta me sorprendí corriendo por los túneles secretos de San Francisco. Pero después conocí el de Güemes y me quedé loco con las
2: Los cuadros que
1: animaciones, los
2: hablan.
1: cuadros que te hablaban. Y después el Lluriallaco, cuando vas entrando, como el clima te va llevando y vas sintiendo el frío y vas como todo está en una narración, es fácil de entender, el interactivo también, que es maravilloso, tiene un trabajo muy fuerte y eso se ve no en todas las grandes capitales del mundo, se ve en pocos lugares el trabajo que hace Salta, siempre lo destacamos con respecto al tema de los museos. Hacen que los museos no sean aburridos, no te muestran la máquina de escribir, el teclado y nada más. Te hacen vivir la historia. Y entonces.
0: Sí, va a llevar mucho a eso, ¿no? A lo que hoy por hoy se habla mucho, es el valor de la experiencia. Y
1: Exacto.
0: creo que a ver, y eso es es fundamental hoy por hoy para generar momentos memorables en las personas, tener esas herramientas, no solamente porque uno diría, bueno, es todo tecnología, no es solo tecnología, hoy por hoy hay museos que no tienen esa tecnología, pero no tienen esa función solamente expositiva, sino su personal está preparado y se generan actividades para que haya una vivencia dentro de ese museo, que sea lo que te enriquezca. Lo mismo pasa también en las peñas o en la gastronomía, ahora que hay muchas experiencias gastronómicas, clases de cocina, como clases de empanada, es llevarte a que tengas un espacio de interacción con lo que estás viviendo, o sea, invitarte a vivir y no solamente a presenciar algo. Y creo que hoy por ahí las peñas para mí tienen eso, uno va, y en cada peña no solamente hay muy buena música y muy buena comida, hay uno entra y es otro clima y la gente ya y quiere bailar y
1: celebración.
0: Parte del show.
1: Sí, totalmente.
0: Exactamente, celebrando totalmente.
1: Buen vivir.
0: Estar en Salta.
2: Uh-huh. Entonces, en vacaciones de invierno, ¿dónde vamos?
1: Vamos a Salta.
0: Tienen que venir a Salta a descubrir la linda, que es más linda.
1: Sí, totalmente. La linda original. Viste que ahora todos
2: es tan linda todo que el amor.
1: Ahora, y a muchas ciudades que uno quiere también.
2: Ahora todos,
1: ¿no?
2: Se enamoran.
1: Pero todas se enamoran, todas son lindas.
2: Lo de ustedes fue amor a primera vista.
0: Claro, aparte nosotros somos la primera linda, digamos. Claro. Así, y cada uno sale, a veces tengo ganas de llamar a algunos colegas y decirle, che, a tu equipo de creatividad estaría dejando de ser creativo, digamos. O sea,
2: son copiones,
0: digamos. Tal pero cual. La gente sabe que linda hay una sola, digamos.
2: Totalmente. Y esta linda que enamora también.
0: Así, exactamente, digamos. Sí, así es.
1: Exactamente.
2: Fernando, te agradecemos mucho este contacto con Portal Argentina.
1: Qué pasión que le pone, ¿no? Cuando cuando cuenta y cuando habla de su Salta y de los salteños. Un grande, Fernando. Muchísimas gracias.
0: No, gracias a ustedes, chicos. Y bueno, espero que pronto puedan venir. Y ahora nosotros, después de, bueno, vacaciones de invierno con muchísimas actividades.
1: Qué bueno.
0: Días martes y jueves tenemos peña en la plazoleta. Un poco sacar un poquitito a la calle y mostrarle a aquel que no conoce una peña y dice no me animo a ir.
1: Qué
0: porque
1: bueno.
0: Es de noche, a hacer una pequeña peña ahí en la plazoleta Cuatro Siglos al lado de la Plaza 9 de Julio, mostrando lo que se vive en cada una de las noches, también los miércoles y sábados cambio de guardia, a su vez nada, vamos a tener eventos deportivos, eventos culturales. Tenemos el circo de ánima de Flavio Mendoza haciendo temporada acá. Realmente muchísimas actividades para disfrutar estas vacaciones de invierno. Y después de esto continúa, porque nosotros ya empezamos
1: todo el
0: las
1: año.
0: Actividades del mes de agosto, que es todo muy vinculado a lo que es la Pachamama. Empezamos ya a vivir el tiempo del milagro para septiembre, que hoy tuvimos reunión con todas las autoridades de la catedral y de la pastoral de turismo coordinando este producto que tenemos, que es Camino del Milagro, que vamos a sumar algunos atractivos a la ciudad vinculado a lo que es el milagro y los peregrinos.
1: Ajá, muy bueno.
0: Así que realmente muchas cosas que estamos trabajando para que Salta cada día esté más linda.
2: Esté más linda y que uno la pueda visitar los 365 días del año, porque ustedes todo el tiempo están sacando cosas para el visitante. Si no es la semana de la hamburguesa, la semana de la cerveza y demás.
1: Siempre hay distintas actividades y eso es buenísimo. Sí,
0: y que es una de las cosas que tiene Salta, que no solamente son muchas ciudades en una ciudad, sino que porque somos una capital gastronómica, somos una ciudad belgraniana, una ciudad güemesiana, somos una ciudad de fe, somos una de las ciudades con arquitectura reconocida mejor conservada de Latinoamérica, pero a su vez también en cada momento del año uno va a encontrar una ciudad distinta, y no solamente por la estación, porque no es que uno viene en otoño y cambian los colores solamente, sino porque hay actividades. Entonces, abril para nosotros es el Abril Cultural, un evento que se hace más de 40 años y donde hay muchísimas manifestaciones artísticas y culturales. En junio es el mes de Güemes, bueno, julio las vacaciones, agosto Pachamama, septiembre el Milagro, y así cada uno de los meses tiene como una temática particular, y cuando uno viene siempre hay algo totalmente distinto para hacer, Que eso también es lo que sorprende, porque hay mucha gente que te dice, yo vine en Semana Santa, que era otoño, era una temática, vine ahora en vacaciones de invierno, es totalmente distinto. Bueno, es un poco también eso, esa diversidad que tiene Salta y los salteños.
1: La verdad, muchísimas gracias. Un fuerte, fortísimo abrazo, Fernando.
0: No, gracias a ustedes por la comunicación y que tengan una muy buena jornada.
2: Gracias.
1: Igualmente, muchas gracias.
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5: 4 de la tarde, 15 minutos.
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2: Seguimos viajando.

0: Viajar. Y ahora vamos a descubrir una nueva aplicación. Si tenés unas cabañas, si tenés servicio de alojamiento, presta atención porque esto es para vos. Porque hay unos cordobeses.
1: Mira.
0: Tres. Tres empanadas, no, son tres cordobeses.
1: Tres cordobeses.
0: Que crearon una aplicación, ya se ríe. Crearon una aplicación que te va a permitir a vos que sos turista encontrar tu alojamiento en Córdoba y vos que tenés un alojamiento, mostrarle, hey, acá estoy, y que ponerlo en el radar.
1: Y con seguridad y con todas las cosas que requieren, ¿no?
0: Se llama Voy a Córdoba, Voy a CBA, en realidad, Voy a CBA. Voy a Córdoba, vamos a conocer toda esta historia y cómo funciona esta app con uno de sus co-creadores, que es Agustín Sivak, a quien le damos la bienvenida a Portal Argentina.
1: ¿Cómo estás, Agustín?
2: Hola, chicos, ¿cómo están? ¿Todo bien acá? ¿Ustedes?
1: Todo perfecto y felicitaciones. Tremenda la idea de generar este Voy a Córdoba.
2: Muchas gracias. Qué lindo.
1: ¿Cómo
2: qué lindo
1: surge? ¿Cómo se les ocurrió?
2: Y surge del dolor prácticamente, el dolor de las últimas temporadas que tuvimos acá en Córdoba con nuestros alojamientos turísticos.
1: Mirá.
0: ¿Ustedes?
2: Nosotros somos tres chicos de familias de cabañeros. Y supimos ver cómo nuestros padres trabajan en los complejos y quisimos buscar este problema sobre las páginas web y tratar de darle una solución.
0: ¿Qué problemas encontraban? ¿Ustedes qué veían que a sus padres les estaba pasando? Y dijeron, che, tenemos que buscar una solución.
2: Nosotros, lo primero que vi yo ahí al principio era el tema de las consultas. Eran muchas consultas sobre precios, sobre disponibilidad, sobre servicios que ofrece el alojamiento, que no llegaban a nada al final, porque de todas las consultas, el 10% si llega como mucho, se concreta como una reserva. Claro. Entonces dijimos, eso es tiempo, mucho tiempo perdido que alguien que esté encargado de un alojamiento turístico lo podría estar dedicando a mejorar el parque, a mejorar los servicios que ofrece, a estar más atento directamente en la oferta de él, ¿no?
0: Claro,
1: totalmente.
2: Y dijimos, tenemos que eliminar las consultas. Bueno, si eliminar las consultas es muy fácil, lo haces con una reserva directa y listo. Pero ¿cuál es el problema de la reserva directa? Que cobra una comisión y que tampoco te da poder sobre tus reservas.
1: Claro, totalmente.
2: Visto de esas dos formas así, por ejemplo, yo siempre lo digo, tenés 7 días disponibles, 7 noches, te alquilaron 5 por reserva directa y te quedan 2 noches libres, que en una temporada las tenés que alquilar porque esos 2 meses de enero y febrero se tienen que trabajar a full.
1: Sí, sí.
2: Entonces, lo que hicimos fue decir, vamos a darle mayor control al alojamiento turístico sobre sus reservas y vamos a quitarle la parte de las consultas. Bien. Así nace la solicitud de viaje. En donde nos dimos cuenta que con la solicitud de viaje, el turista pide todo lo que quiere en su alojamiento turístico y nosotros utilizamos un filtro para que le llegue a esos alojamientos que cumplen con lo que quiere el turista.
0: Cuando decís nosotros, vamos a presentar, porque dijimos, son tres creadores, estamos hablando con Agustín, pero hay otros 2 cerebritos que estuvieron con vos trabajando. Vamos a presentarlos, 2 cerebrazos. Alguno por ahí puso más el cerebro y otro puso más la mano. Viste que en equipo uno va compensando, pero vamos a presentarlos en Sociedad porque entre todos crearon esto que hoy ya casi que sale a la luz.
2: Sí, son Ignacio Weigan, que es analista de sistemas, compañero de secundario mío, amigo de siempre, y Juli Rosso, que es ingeniero en sistemas, que también un conocido viejo de acá de Santa Rosa, que es quien se encarga de la parte del back, y Nacho se encargó del diseño
0: bien
2: de la página.
0: ¿Y en tu caso?
2: Yo en mi caso estoy más en parte administrativa, yo estudié ingeniería industrial, y estoy más en la parte administrativa y en la parte de la creación de la página, en ver qué partecita va en cada partecita, ¿no? La creación de la solicitud de viaje, cómo hacemos por esa parte y por ahí. Y ahora estoy más dedicado a la parte de marketing que otra cosa.
0: Claro. Es que cuando uno hace un emprendimiento está en todo. Es el secretario, el administrador, el de finanzas, el de marketing. Son todos en tres. Se dividen las tareas.
2: Totalmente.
0: Bueno, hacen reunión de equipo. Dijeron, che, mirá, los viejos están viendo
1: dolor,
0: esto. Tenemos que solucionarlo. Y empiezan a trabajar y dicen, che, si creamos una solicitud de viaje, entonces yo digo, tengo dos adolescentes en casa, tengo que ir a un lugar que tenga wifi, que tenga esto, que tenga el otro, pileta. Pongo todos los requisitos que quiero para ese alojamiento y pongo enviar. Y a ustedes
2: enviar solicitud.
0: Y a ustedes, a esa gran base de datos, llega mi solicitud y se aplican los filtros automáticamente y me devuelve, ¿estos son los posibles alojamientos?
2: No, en realidad esa solicitud de viaje sí le va a llegar a los alojamientos que cumplen con lo que vos querés.
0: Bien.
1: Ah, bien.
2: Le va a llegar a los alojamientos como una solicitud, como una notificación. Entonces, ahora los alojamientos que cumplen con eso les va a aparecer una lista que dice
0: a Romina quiere esto.
2: Quiere viajar y quiere esto para esta fecha. Entonces, si el alojamiento tiene disponibilidad, ahí se va a ofrecer a vos. Qué entonces bueno. Vos lo que vas a ver de vuelta va a ser alojamientos que tengan disponibilidad para vos, que están dentro de tu rango de precios, porque vos vas a elegir un presupuesto también, y que tienen los servicios que vos pediste. Entonces, ahora solo te queda elegir entre alojamientos que tienen absolutamente todo lo que vos pediste.
1: Mirá vos.
0: ¡Qué genialidad!
1: Muy bueno, muy bueno.
0: Yo ya elegí todo, ya te puse, seleccioné lo que quiero y el alojamiento me dice, Romina, estoy para vos. Y yo ahí solo me toca decidir, ah bueno, ahora quiero entre A, B y C, entre los que me contesten. Y ahí le hago la reserva.
2: Tenemos un, ellos tienen su número de contacto, es un link a WhatsApp, que y ahí haces la reserva por ahí.
0: O sea que se eliminan los intermediarios, ya es una transacción directa entre Romina y el alojamiento.
2: Exactamente, nosotros no nos metemos en la reserva ni cobramos la comisión por esa reserva.
1: La verdad, tremenda, muy, muy, muy bueno. Y esto lo van a hacer, o sea, ya en los próximos días, en todo Córdoba en principio.
2: Nosotros vamos a estar para todo Córdoba y bueno, prontito esperamos poder llegar a hacer una ampliación. Quisimos empezar por Córdoba porque somos de acá, estamos orgullosos de ser de acá y queremos pisar fuerte acá primero. Y nos pareció lindo empezar por algo chico que se pueda expandir mucho más. Chico, no, la verdad, porque en Córdoba está repleto de cabañas y hoteles y bueno. Pero sí, si empezábamos por todo el país iba a ser un poco extenso y queríamos dedicarle la mayor atención posible a dar el mejor servicio, ¿no?
0: Ahora, dijimos, esto es atención si tenés brindar servicio de cabañas, de alojamiento, porque vas a poder tener esta nueva plataforma a tu servicio. Yo tengo cabañas en Calamuchita y quiero sumarme a Voy a CBA. Presten atención porque si bien es Voy a Córdoba, así lo van a encontrar, Voy a CBA en las redes sociales. Les escribo y digo, che, ¿cómo hago para dar de alta mi cabaña, mi complejo y poder ofrecerles los servicios que ofrezco a sus visitantes?
2: Está buenísima la pregunta porque justo ahora, hasta el 1 de agosto, nosotros estamos dando presuscripción. ¿Qué es esto? El alojamiento nos habla y dice que se quiere suscribir a la página antes de que salga.
0: Sí.
2: Y nosotros estamos a un precio mucho menor y a la vez te brindamos un servicio de fotografía gratuito y videos con dron para tu alojamiento.
1: Bien.
2: Con ese hasta el 1 de agosto. Y después vos podés elegir cuándo le das comienzo a tu suscripción, que puede ser, por ejemplo, en septiembre y te dura hasta octubre del siguiente año, porque también damos un mes gratis como prueba, pero sería un mes gratis.
0: O sea, vos contratás por un año.
2: Contratás por 13 meses. Con el precio que vamos a dar de presuscripción. Después, lo bueno que no te brindan en otros lados es que nosotros vamos a dar planes mensuales, trimestrales y anuales.
1: Perfecto. Agustín, lo bueno de todo esto es que viste que muchas veces uno una plataforma X, cualquiera sube una foto que puede estar retocada, esto, lo otro. Vos vas a hacer como es. O sea, vas a poner un dron que va a volar el lugar y te va a mostrar es así. Vas a hacer el video del lugar como es en video.
0: No vas a poder decir, tengo pileta y en realidad es una pelo claro. Pincho. O sea, si el dron te muestra que no tiene, no tiene.
1: Eso es muy bueno. Es muy bueno.
2: Bueno, y también junto con ese video vienen las fotitos que son para los alojamientos. Nosotros no pedimos que las pongan solo en nuestra página, porque entendemos que
1: claro.
2: Todos los alojamientos están en varias webs al mismo tiempo.
0: O sea que casi les dan el servicio de community manager, porque les están haciendo contenido sí. Y además le están dando la posibilidad de linkear con un público que quiere algo específico. No es que uno... Ahí te le estás diciendo, che, Romina, acá tenés las tres cabañas o los tres complejos que reúnen las condiciones que vos querías, que vos soñaste. No, no estés buscando ahí porque claro, acá que... tenés verificado, sabés que existen, que lo que estás viendo es así.
1: Es así, tal cual. Y está dentro del rango de precios que vos pensás pagar.
0: No hay letra chica.
2: Exactamente. Y el rango de precios está muy bueno y a la gente le viene gustando mucho, la verdad. Porque todos saben más o menos cuánto están para gastar en una escapada de fin de semana o en unas vacaciones en general, ¿no?
1: Sí.
2: Entonces, está bueno porque te pone un límite.
0: Claro.
1: Tal cual. También. Sí, y también te puede solucionar a vos que estás de repente justo ese fin de semana medio corto y decís, mira, no llego a 120, pero tengo 110 X, ¿no? Y bueno, alguno uh-huh. tal vez tenga esa posibilidad de darte el valor que vos estás generando.
2: Exactamente. Algo muy bueno también, que es para el alojamiento turístico, es que si tenés alguna fecha vacía, vos la vas a poder ofertar. Y esa oferta dentro de la página le va a llegar a gente que pidió ser notificada por tu localidad en especial. Claro. Por ejemplo, nosotros somos de Santa Rosa, tenemos cabañas acá, nos quedaron tres noches libres para el fin de semana que viene y las queremos ofertar. Uh-huh. Eso le va a llegar a gente que pidió ser notificada por alojamientos en Santa Rosa, en Calamuchita o en toda la provincia de Córdoba.
0: Qué bueno.
1: Mira.
2: Lo bueno de eso también es que vos en la oferta vas a poder, al bajar el precio, vas a poder eliminar algún servicio. Uh-huh. Por ejemplo, yo no quiero perder plata, pero a la vez necesito alquilar. Entonces bajo un poco el precio, pero quito la ropa blanca. Tengo la posibilidad de hacerlo. Y bueno... Yo, turista, estoy un poco corto, me gusta esta oferta, me llevo las sábanas de casa, que no hay ningún problema, y voy y aprovecho esa oferta.
1: Qué bueno, realmente.
0: Qué bueno. Ahora, hablamos de el cabañero o el que brinda servicio para darse de alta. ¿Hay alguna un requisito que cumplir, digamos? ¿Tiene que ser alguien que tenga más de una cabaña o puedo ser yo que tengo mi cabaña alpina con tres habitaciones y que la estoy alquilando y la puedo
2: dar? Puede ser completamente tu cabaña alpina.
0: Bien.
2: Puede ser un departamento en Córdoba.
0: Ajá.
2: Que se esté alquilando. Totalmente. Nosotros no tenemos una preferencia de decir, tenés que tener un complejo con tantas cabañas o un hotel con tantas habitaciones.
0: Bien,
2: para nada. Bueno.
0: O sea, puede ser departamento de alquiler temporario, puede ser cabaña, puede ser casa, puede tener pileta o no, puede tener servicio de spa o no, puede tener lo que sea. Vos das de alta de ahí tu alojamiento y completás todos los campos que te está pidan los bueno. chicos y ya está. Lo empezás a alquilar a partir de qué fecha oficialmente vamos a poder disfrutar de Voy a Córdoba, los que brinden alojamiento y los que viajamos.
2: Van a poder disfrutar de Voy a Córdoba el 1 de agosto. Primero. Ya estamos, ya casi.
0: En la cuenta regresiva. Ya
2: casi. Totalmente, ya estamos.
0: Qué nervios, chicos.
2: Estamos muy entusiastas igual, la verdad. Tenemos muchas ganas de que ya salga. Estamos como esperándolo.
1: Bien.
0: ¿Cuánto tiempo les llevó el desarrollo de esta, de identificar lo que les pasaba a sus viejos hasta que se sentaron a trabajar y ahora que estamos en la cuenta regresiva ese 1 de agosto que oficialmente vea la luz, que voy a contar que yo ya la chusmeé?
2: Sí.
0: Me encantó.
2: Estuvimos pensándolo, yo me acuerdo de pensarlo en octubre del año pasado.
0: Ah, rapidísimo.
2: Formamos el equipo el enero. Eso fue algo que siempre quise hacer.
0: Sí.
2: Y la verdad que cuando empecé a distinguir esos problemas, dije, vamos.
1: Mirá.
2: Llamé al Nacho. Metí primera. Lo llamo al Nacho y le digo, che, escuchá, mira, tengo esto acá. Y se lo fue y lo pensó una semanita, ¿viste?
0: Sí.
2: Él siempre fanático de las páginas de internet, de las startups. Y me dijo, che, está bueno, vamos. Nos faltaba alguien que haga el back, lo llamamos al Juli. Y en enero o febrero le empezamos a dar forma.
1: Mirá.
0: Ahora, cuando se sumó Juli ya era Quinta Fondo, ya no era primera.
2: No nos podíamos arrepentir, no podíamos quedar mal con él.
0: Bien. Está buenísimo. Bueno, yo lo felicito porque la verdad es que en un país que tan dinámicamente cambiante y que nada, cuesta poner primera y arrancar ustedes, le dieron para el frente y hoy ya tienen esta plataforma que, si bien no está visible para todos, el primero de agosto ya va a ver la luz, y si vos tenés un alojamiento, si brindás este servicio, no te lo pierdas porque es la oportunidad de conectar con los turistas que visitan Córdoba. En principio, vamos a resaltar esto, porque próximamente este Voy a Córdoba va a seguir creciendo, no tengo ninguna duda.
1: Está buenísima la idea.
2: Ojalá, chicos. Ojalá. Muchísimas gracias.
1: Muy, muy buena
0: ¿Cómo
1: idea.
0: Los encuentran en las redes sociales? ¿Cómo se dan de alta en esta pre-reserva?
2: Nos pueden encontrar en redes sociales como @voyacba, uh-huh, en Facebook y en Instagram. En TikTok también estamos como voyacba.com. Uh-huh. 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
0: Bien.
2: También nos pueden contactar por mail en alojamientos@voyacba.com.
1: Me encantó. Buenísimo.
0: alojamientos@voyacba
1: con B larga, vamos a decirlo por ahora. Voy a Córdoba.
2: .com. Mail directamente dirigido para los alojamientos turísticos.
0: Si querés tu vuelo en dron, si querés las fotos, si querés ser de los primeros en sumarte a esta iniciativa Made in Córdoba, hacelo ahora, porque después del 1 de agosto no vas a tener el vuelo del dron, no vas a tener las fotos y te vas a arrepentir. Y el verano está a la vuelta de la esquina y después todos lloramos. Ay, ¿por qué no lo hice? Lo tenés que hacer ahora. Yo sé por qué te lo digo. Bueno, Agustín.
2: Chicos, muchísimas gracias por el espacio. La verdad, un orgullo poder estar hablando con ustedes.
1: No, por favor, gracias a vos. Y
0: ojalá haya muchos más.
1: Sí.
0: Agustines y ya les cambio el nombre
2: Ignacio
0: a todos.
2: Ignacio
0: y Julián, en este país, que se animen a arriesgar y a hacer realidad todos los proyectos que cruzan por esas cabecitas.
1: Felicitaciones, bueno, la verdad.
2: Muchísimas gracias, chicos.
0: Por favor, seguimos en contacto y seguimos viajando en Puerta de la Argentina.
2: Obvio que sí, seguimos en contacto, chicos. Muchísimas gracias, les agradezco de verdad.

0: Son las 4 de la tarde con 38 minutos.
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0: Muy bien, flaca, no me claves tus puñales por la espalda, decía el señor Andrés Calamaro. Qué buena canción, ¿eh? Esto formó parte de Alta Suciedad, ¿no? Si mal no recuerdo. Qué disco.
1: Un discazo.
0: ¿Se acuerda cuando lo presentó? Impresionante.
1: Me encanta. Igual soy más fan de los Rodríguez.
0: Sí, es todo. Es que los Rodríguez era Calamaro.
1: Sí, pero me gustaba más el estilo que tenían las canciones de los Rodríguez.
0: Sí, un poquito de todo. No, pero Calamaro es Calamaro. Que no se discute. Calamaro
1: bueno,
0: es Calamaro.
1: Bien.
0: Muy bien. Señoras y señores, si quieren comunicarse con nosotros a través de nuestro WhatsApp, es el 11 25 20 60 40. Decidimos el jueves hacer la entrevista con Fabián para de Plan 21, porque es realmente muy importante. Y mañana, con el tema del partido, tenemos miedo que pase de largo. Y creo que está bueno prestar atención y que lo hagamos todo. Me encantó lo de voy a Córdoba.
1: Voy a Córdoba. 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

0: Qué temazo este, ¿cómo? ¿Te acordás? La guitarra de Lolo.
1: Quiero saber qué te pasa.
0: Bueno, muy bien. Estamos en Portal Argentina. Te contábamos, si querés disfrutar de Buenos Aires, cerquita del obelisco, a unas cuadras, lo mirás desde la habitación, el obelisco.
1: Sí,
0: gigante.
1: Saludá, decís buen día, decís, obelisco.
0: Hola, hola. 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Un abrazo gigante. 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
0: Muy bien, bueno, estamos acá en Portal Argentina. Se vienen muchas actividades este fin de semana. Mañana juega Argentina. Por eso también estamos como con la ansiedad.
1: Acelerados.
0: Estamos, sí, con mucha ansiedad.
1: El que te quede y no te cuento, que está con la cábala, que el chocolate de kilo y que no sé
0: no qué, consigo
1: no sé
0: más.
1: Cuánto.
0: No consigo.
1: Y bueno.
0: Urgente. El otro día compramos 3 chocolates de 300. Yo digo, a ver si por los 100 que faltan, pero bueno, no.
1: Usted, ya le dije, tiene un bombón al lado suyo y quiere el chocolate de kilo, no sé.
0: Quiero las dos cosas.
1: No sé. Juega Argentina y acá estoy, haciéndole el aguante, sentándome al lado. No me deja hablar, no me deja respirar, no me deja hacer nada.
0: El otro día casi, ¿viste el tipo que se desmayó? Pobre, con el gol de Julián Álvarez. Cuando hicieron, ¿no viste el video?
1: No lo vi.
0: Pobre, tal vez nos está escuchando, no sé en qué lugar fue del país y se desmayó, lo estaban grabando justo, festejando todos, qué sé yo, gritó y ¡plup! Cayó, gracias a Dios te le tomaron el pulso y estaba todo bien. Cuiden el corazón, ¿sí?
1: Ya les dije la otra vez, es un partido compliquetti, el que vivimos el último, y les di un tip para respirar. Respiran,
0: sí.
1: Inspiran en 5, retienen y exhalan en 7. Lo hacen 3-4 veces y eso va a hacer que su corazón reciba la señal de me tengo que relajar.
0: Bueno, ¿hubo alguna predicción de su amigo Juan Cruz Sirius, que le pegó el otro día los goles? Impresionante.
1: ¿A todo viene pegándose ese chico? Ya te digo.
0: Él es astrólogo, no es mentalista, no es vidente, nada. Es astrólogo. Se llama Juan Cruz
1: Sirius. Bueno, a ver qué dice. El panorama astrológico argentino para este mundial podría resumirse en que se distinguen dos energías planetarias, la de Saturno y la de Júpiter. Saturno es indicador de muchos contratiempos, obstáculos, sufrimiento y a veces frustraciones. Mientras que Júpiter es el planeta de los éxitos, la gloria y la épica. Por eso, pronostiqué que Argentina no haría un mundial decepcionante, que se volvería temprano a casa y que como mínimo estaría en semifinales.
0: Bueno,
1: ahora bien, ¿qué observo con Inglaterra? Dice Juan Cruz.
0: A ver, ¿qué dice? Por favor.
1: Solo tengo 2 de las 4 cartas astrales principales en las cuales basé mi pronóstico para Argentina. Cuento con la carta astral de debut mundialista y del DT, pero no tengo la hora de la fundación de la Federación Inglesa de Fútbol, como si tengo de la AFA, ni tampoco la hora del nacimiento de su capitán, como si tengo de Messi. Bueno, eso es lo que él dice. Entonces dice, a ver,
0: resúmamelo porque ya me empiezo a agarrar, ya me empiezo a infartar.
1: Como el vengo describiendo.
0: ¿Qué dice?
1: Lo que ve reflejado es un partido muy duro que tiene mayores probabilidades de definirse en tiempo extra o en penales.
0: Ay.
1: La luna en Leo puede ser indicador astrológico desequilibrante de la balanza en favor de Argentina. Espero que así sea. Confiemos en que así será.
0: Por favor.
1: Dice nuestro.
0: Por favor. Igual ya estamos en semi, así que ya estamos ahí. Ya no falta nada. Bueno. Que se le dé a la selección, por favor. Y
1: si no, como dijo Leonel,
0: sí.
1: Scaloni.
0: Sí, es solo
1: es un partido.
0: Pero
1: la selección dio lo mejor, lo siguió demostrando,
0: lo sigue dando todo.
1: Así que a seguir apoyando.
0: No, ni ideas negativas, nada, ¿eh? No, todo para adelante, ¿eh?
1: Sí.
0: No, vamos a ganar, como sea. Las cábalas hay que seguirlas todas. Así que, bueno, ya nos tenemos que ir. Un tema más.

0: sueños, decía el señor Diego Torres. Así llegamos al final de este Portal Argentina. Estuvimos en Salta, estuvimos con los amigos de Voy a Córdoba, Voy a CBA, tremendo proyecto. Estuvimos también disfrutando de unos chocolates increíbles en la ciudad de Esquel, en la provincia de Chubut. Y pasado mañana, te recuerdo, esto no te lo podés perder, es buenísimo. Futuro.plan21.org, programas de IBM, de Forge, de la Academia Plan 21, aplicaciones, la Red Federal del Turismo, un montón de microcursos de hábitos positivos, de educación financiera, todo para tratar de transformar el futuro de un montón de chicos de forma gratuita, ¿sí? Así que prepárate, lo vamos a llamar seguramente el próximo jueves. Vamos a hablar porque hay que transformar el futuro. Este es un programa para impulsar la transformación de destinos hacia modelos que sean sostenibles y a potenciar a la juventud para salir adelante. Así que fuerza para todos, buena vida. ¿Nos vamos?
1: Sí, que tengan un excelente martes.
0: Chau.
1: Cuídense mucho. Chau.
0: Buena vida para todos.

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0: Son las 5 de la tarde con 33 minutos.
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2: 5 de la tarde, 48 minutos.

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0: Son las 6 de la tarde con 30 minutos.
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1: Son las 7 de la noche con 33 minutos.
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Janeiro. The local temperature is about 40 degrees. Su atención, por favor, bienvenidos a Río de Janeiro. La temperatura local es de 40 grados. Attention s'il vous plaît, bienvenue à Rio de Janeiro. La température locale est de 40 degrés. 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La temperatura locale è di 40 gradi.

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2: Son las 8 de la noche con 4 minutos.

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2: Son las 8 de la noche con 31 minutos.